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1: Silvestre Dangond.

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1: Hola, Radio Disney. Quisiera escuchar la canción de Bruno Mars, I Just Might.

0: ¡Qué bonito! Comenzó el despertador de Radio Disney.
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0: 6:05 de la mañana. Muy buenos días. Por fin es viernes, dices. Ay, por fin llegamos al final de la semana con toda la energía, con una gran sonrisa, con las mejores ganas de disfrutar de este nuevo día. Así que no falte la música, por supuesto, las buenas noticias, por favor, y esos pequeños momentos que nos alegran el corazón. Mi nombre es Leslie. A disfrutar del viernes, a prepararnos también para un gran fin de semana. Y por eso se suma la gran Shakira para cantarnos Music Station 53 en Radio Disney 94.3.

0: ¿Cuántos se han vuelto locos de amor? Crazy in Love con B. Jones aquí en Radio Disney 94.3. ¡Qué bonito! Sí, pues, el amor cuando empieza, ¿no? Sobre todo cuando el inicio de las relaciones se vuelve uno un poquito loco, pero es una locura bonita, es una locura alegre. De hecho, el amor de pareja no siempre está en los grandes gestos. Muchas veces vive en lo sencillo, en preguntar cómo estuvo tu día, en escuchar de verdad también, en acompañarse cuando las cosas no salen como esperaban y en celebrar juntos cada pequeña alegría. Amar también es elegir a esa persona cada día, es respetarla, es cuidarla, es construir un camino donde ambos pueden ser ellos mismos. Porque cuando hay cariño, hay complicidad, hay ganas de caminar juntos, hasta los momentos más simples pueden convertirse en recuerdos inolvidables. Y hoy Millie y Jimmy van a construir un día inolvidable, porque están de aniversario. Felicidades, chicos, para ambos. Sigan su camino bonito juntos. Y Jimmy, muy atento, porque te dejaron este despertador.
1: La Radio Disney, me gustaría programar este despertador para Jimmy hoy en nuestro aniversario. Gracias por apoyarme en tantas locuras. Deseo que hoy todo nos vaya bien, que pasemos un gran día. La canción que quiero para ti es Corazón, de Dani.

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0: 11 p.m. nos cantaba Maluma Baby, pero son las 6 y 27 de la mañana. A despertarse, estás en Radio Disney
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0: ¿Dónde está ese team madrugador? Me encanta que están ahí desde tempranito enviando los mensajes. Un abrazo grandote para la preciosa Ekmar, que nos decía, como siempre, en sintonía desde ya, estoy a punto de salir a trabajar y que me trate bien el tráfico. Que así sea, lo vamos a decretar, Ekmar, y de todas maneras se tiene que dar también. Abrazos para el gran Miguel Gallegos. Gracias por tus bonitos deseos. Un abrazo inmenso para ti, que también tengas un bendecido día. ¿Dónde está Rodo? Hola, Rodo.
2: Hola, Leli, buen día. Aquí empezando el día, activándome con Radio Disney.
0: Tú sí sabes, pues, Rodo. Él le pone la radio a todos sus pasajeros. Un abrazo para todos que están ahí yéndose junto a Rodo. Van a ir muy bien. Llegarán perfectos a su destino. Gracias, querido Rodo, por tu sintonía. ¿Y quién está por ahí también?
3: Hola, Radio Disney, les saluda Micaela.

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0: qué buena canción, grandioso recuerdo del año 2010 aquí en Radio Disney 94.3 con Florida, con David Guetta. De hecho, eso nos recuerda además que este domingo, si todo el domingo, vas a tener domingo de clásicos y recuerdos aquí en Radio Disney, porque somos la radio que te escucha.
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0: 6 y

0: 7:37 de la mañana. Oye, siempre que aquí en El Despertador alguien llama para alegrarle el día a alguien más, pienso que hay negocios que también quieren que los escuchen, ¿verdad? ¿Tú qué dices? Y a veces inviertes, pero no pasa nada. 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Buenos días.
1: Hola, Radio Disney. Soy Mónica.
0: Hola, Mónica.
1: Estoy llamando desde La Molina. Quisiera escuchar Tacones Rojos de Sebastián Yatra. Perfecto. Gracias, Radio Disney.
0: Las gracias a ti, querida Mónica. Aquí está tu canción en Radio Disney 94.3.
2: Es una voz.

0: ¿Qué tal, baladita? Con Camila Mientes. Hasta acá te he escuchado cantar. Estás practicando para el karaoke más tarde, ¿no? ¿Sí o no?
1: ¡Arriba! ¡Vamos!
0: Claro que sí. Los ánimos tienen que permanecer intactos. Arriba esos ánimos. 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
0: 6:45 de la mañana. ¿Cuántos tienen buenos amigos? La buena amistad es ese regalo que llega a nuestra vida para hacer los días más bonitos. Es tener a alguien con quien compartir risas, sueños, secretos. También en esos momentos en los que una palabra de aliento lo cambia todo, están ahí presentes los buenos amigos, porque un buen amigo celebra tus alegrías como si fueran suyas y te acompaña también con cariño cuando más lo necesitas. Las amistades verdaderas no se miden por el tiempo, sino por la sinceridad, por la confianza, por todos esos pequeños momentos que se quedan para siempre en el corazón. Por eso esta mañana nos encanta celebrar la amistad que tienen Catalina junto a Noelia. Querida Noelia, subí el volumen de la radio, te dejaron ese despertador.
2: Hola Radio Disney, soy Catalina y en esta oportunidad quiero despertar a mi mejor amiga con su canción favorita, La Villa, para que se despierte con la mejor vibra.

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0: Saludos, soy Luis Fonsi y si quieres despertarte con mi canción, programa El Despertador de Radio Disney en la central de oyentes.
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0: Qué lindo, cómo se nota que llegó el viernes aquí a Radio Disney.
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0: Lo noto también en la energía de tus mensajes. Estás así súper contenta, feliz. Gloria, por ejemplo, que seguramente está listando todo ahí ya para empezar su mañana. Un beso inmenso para ti, querida Gloria. El gran Elías, ya sabes, ahí hemos hablado. Arriba los ánimos, Elías. ¿Quiénes más están por ahí? Hola, hola.
2: Radio Disney, vamos al Mercedes Sinacochea y somos Itani.

0: bien. Ethan y Vania, besos inmensos que iban con Mickey Mouse, creo, ¿no? Un abrazo para ustedes, chicas, lo máximo. Y ahí voy a esperar ahí el despertador. No se preocupen, ya lo vamos a ir programando. También Elizabeth en sintonía de la radio. Creo que se va con su hijita, no sé muy bien, pero les mandamos un gran abrazo. Gracias por escuchar Radio Disney. Hola.
1: Buenos días, Radio Disney. Quisiera pedir la canción Índigo. Gracias.
0: Gracias a ti. Aquí está Índigo en Radio Disney 94.3.

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1: Hola Radio Disney, ¿me puedes poner la canción de Romeo Santos, Dardos? Por favor, la canción de Romeo Santos, Dardos.

0: Bachata sabrosa para iniciar esta nueva hora en el despertador de Radio Disney 94.3. Son las 7 y 6 de la mañana.
1: ¡Hey! ¡Despiértate!
0: Ya estás despierta, despierto, ¿verdad? Te estás alistando ya para salir. Tú ya estás en camino. ¿Por dónde está Sebastián? Abrazo para ti. Ahí hemos escuchado tu despertador. Ya lo vamos a programar también. Nos estamos comunicando contigo en breve. Beso gigante. ¿Y tú? ¿Desde dónde escuchas Radio Disney? Cuéntanos. 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Hola, buenos días.
2: Radio Disney, quiero escuchar la canción de Bad Bunny, por favor.
0: Claro que sí, aquí la tienes, Bad Bunny, el grupo Frontera, 1% en Radio Disney 94.

0: Tan hermosas, qué lindas. Ellas son Ludy, Luciana, Ramiro, Zenaida, que están ahí yéndose para el colegio. Gracias, chicas, chicos, por ese cariñoso mensaje aquí en Radio Disney 94.3. Nos hace feliz que estén ahí acompañándose con la radio. Bueno, hemos escuchado un clásico de la música con Backstreet Boy. Ya sabes que la mejor variedad musical la encuentras aquí en Radio Disney. Y hoy estamos contentos, además, porque ya llegó el viernes, fin de semana, para que puedan descansar. Hoy día hay muchos pendientes por atender todavía, pero la buena energía tiene que estar presente, y eso lo saben bien Marilyn junto a su partner, su favorito, su Ansel querido. Hermoso día para ustedes, mamá e hijo. Aquí está el despertador.
1: Buenos días, Radio Disney. Quiero programar mi despertador para mi Ansel y para mí también. Ya llega el último día de colegio, así es que ¡ánimos, hijo! Ya estamos el último día, así que ya puedes descansar, ya vas a descansar mañana. Tu descanso estos días, no vas a poder dormir hasta un poquito más. La canción Ojos Marrones de Lazo. Gracias, Radio Disney, como siempre, la mejor programación, la mejor radio del Perú.

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0: Los minutos son las 7 y 28 de la mañana. 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
0: ¿Cómo va tu mañana? ¿Qué vienes haciendo?
1: ¡Arriba! ¡Vamos!
0: Nos encanta saber que estás ahí, que hay muchos niños además que están escuchando la radio. Abrazo para ustedes. Y eso nos recuerda que todavía estamos en el mes de agosto. 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
2: Hola Radio Disney, soy Yanina y quiero pedir una canción para mi hija Malia, que está acá conmigo. Uh-huh. Y quería dedicarle la canción que más le gusta porque es una bailarina. Ajá. De
0: es de mi team, bailarina, entonces que se ponga a bailar ya mismo en Radio Disney 94.3.
3: Vamos, listo. Salud muchachos, por esa mujer.

0: tu cárcel. Los chicos de Morat presentes en el despertador de Radio Disney
1: 94.3.
0: Para comenzar este día.
1: ¡Arriba, vamos!
0: Porque sí, ya llegó el viernes y aunque todavía hay cosas por cerrar, seguramente te estás yendo a estudiar y a trabajar así con la ilusión de que llega el fin de semana, ¿sí o no?
1: ¿Qué hora es?
0: Son las 7:36 de la mañana y seguimos pues viajando, disfrutando por grandes éxitos de la música. Ahora tenemos un clásico de Radio Disney. Hablamos de Stereo Love, en la recordada canción del DJ y productor rumano Edward Maya, que conquista el mundo pues en el año 2009. Su inconfundible sonido, ¿no? El acordeón, su ritmo electrónico la llevaron pues directo a las pistas de baile, y la vamos a recordar ya mismo junto a Alicia aquí en Radio Disney 94.3. Stereo Love es un clásico de Radio Disney Perú.

0: canción precisa para los enamorados que están escuchando en este momento Radio Disney.
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0: El amor de pareja se construye en los pequeños detalles, en una mirada que transmite tranquilidad, en una sonrisa compartida, en una palabra de aliento cuando hace falta, en esa sensación de saber que hay alguien que camina a nuestro lado, ¿verdad? Y en la vida de Elvis, su amada camina a su lado, haciendo un gran equipo. Que tengan un lindo día ambos y ahora subir el volumen de la radio porque Elvis dejó su despertador.
2: Hola Radio Disney, soy Elvis y quiero decirle al amor de mi vida que este fin de semana será increíble porque vamos a celebrar un año más juntos y quiero dedicarle esta canción, El amor de mi vida.

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0: Lock It Away, uno de los grandes éxitos del dúo originario de las Islas Vírgenes, Air City. Claro, es un súper recuerdo del año 2015 que lo disfrutamos juntos aquí en Radio Disney.
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0: 7:53 de la mañana. Siempre que aquí en El Despertador alguien llama para alegrarle el día a alguien más, pienso, hay negocios que también quieren que los escuchen, ¿verdad? 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Estamos felices celebrando la vida de una princesa preciosa. Escuchamos a su mamá.
2: Hola, Radio Disney. Hoy es el cumpleaños 11 de nuestra Chantal querida. Queremos desearle todo lo mejor a nuestra pequeña. Es un paso grande que está dando. Es una niña recontra alegre, pilas, que le encanta estudiar, le gusta su Radio Disney, le encanta hacer deporte, el fútbol. Estamos contentísimos y felices porque está sanita y que Dios nos la bendiga siempre. Saludos, mi hermosa

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1: Hola Radio Disney, buenos días. Quisiera escuchar la canción Antes que el tiempo se vaya. Gracias Radio Disney.
2: 1, 2, 3.
3: Lo

0: antes que el tiempo se vaya. Extraordinaria canción, que la disfrutas aquí en Radio Disney
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0: Por eso tiene dos semanas consecutivas como la número uno del ranking de Radio Disney. Tú vas a decidir si se va a mantener en esa posición, si va a cambiar y otra sube al número uno. Eso mañana sábado a partir del mediodía. Haz tu votación por tu canción favorita. Aquí está nuestro WhatsApp.

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1: Y ya sabes que también puedes votar a través de las redes sociales.
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1: Hola, hola, buenos días, te escuchamos.
2: Radio Disney, me llamo Gonzalo. ¿Qué programa de conejo la que vuelve a Piso 21?
1: Claro que sí, Gonzalo. Aquí están los chicos de Piso 21 para ti en Radio Disney 94.3.

0: Qué bonita canción, que bien la puedes dedicar también a un hijo, ¿verdad? Llegaste tú. En Radio Disney 94.3, una super balada, porque ya sabes que aquí en Radio Disney tenemos la variedad que tanto te gusta. 8 y 12 de la mañana, ¿cómo están esos chicos? Bueno, hay un amor especial también, que a veces no se habla mucho, y es el amor de los tíos, de las tías por los sobrinos. Es un cariño que acompaña, protege y también se convierte en cómplice de risas, de juegos, de pequeños secretos. Los tíos pueden ser ese abrazo cercano, ese consejo sincero, esa presencia que deja recuerdos para toda la vida. Y ahora vamos a saludar a una hermosa sobrina, su nombre es Natalia, y tu tío Eduardo te ha dejado este despertador.
1: Hola Radio Disney, me llamo Eduardo. Para hoy quiero despertar a mi sobrina Natalia con su canción favorita, Superestrella, y espero que tenga un gran fin de semana.

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1: Cienciano, el club peruano más eficaz a nivel internacional. Cienciano, que ayer perdió 1-0 en Brasil, clasificó a los cuartos de final de la Conmebol Sudamericana con un 6-2 en el global a costa de Botafogo. Engrandeció su rica historia a nivel internacional. Con 13 series superadas, desplazó a Sporting Cristal como el club peruano con más mata-mata superados en los torneos Conmebol. Arranca la sexta fecha de clausura. Se pone en marcha este viernes la fecha 6 del torneo clausura en nuestro país. FC Cajamarca y Atlético Grau se miden desde las 14 horas, mientras que a las 17 horas, Alianza Atlético espera por Sporting Cristal.
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0: Eres mi religión con los chicos de Maná. Aquí es un clásico de Radio Disney 94.3, 8:39 de la mañana. Es viernes 21 de agosto. El viernes, ¿de dónde viene esa palabra? Tiene un origen muy antiguo. Está relacionado con la mitología romana. Su nombre proviene del latín Dies Veneris, que significa Día de Venus, que es la diosa romana del amor, de la belleza, de la fertilidad. Y con el paso del tiempo, ese nombre pues fue transformándose en las distintas lenguas hasta llegar al español. Como viernes. En inglés, Friday también tiene un origen parecido, pues está vinculado a Frigg o a Freyja, diosa de la mitología nórdica que está relacionada también con el amor y la fertilidad. Así que cada vez que llega el viernes, estamos nombrando sin darnos cuenta un día desde hace siglos que está asociado al amor, a la belleza, a la alegría de disfrutar. Y si es en Radio Disney, mucho mejor, ¿sí o no? Hola, buenos días.
1: Hola, Radio Disney. Me gustaría escuchar la canción de Karol G y Marc Anthony. Antonio Solís, Coleccionando Heridas.
0: Coleccionando Heridas, entonces, para ti en Radio Disney 94.3.

0: Sin duda uno de los grandes éxitos de Adele, que lo disfrutaste aquí en Radio Disney 94.3, una canción que la lanza en el año 2010 como su primer sencillo del álbum 21, imagínate, año 2010, cuántos años han pasado ya, es un clásico de Radio Disney. 8:48 de la mañana, a nosotros nos encantan las bonitas historias de amor, esas parejas que siempre están apoyándose, amándose, siempre respetándose, por supuesto, y motivándose, es muy importante. Y esta mañana tenemos ahora un despertador dedicado al gran Rodrigo. Sí, ¿quién te ha dedicado tu despertador? Tu reina hermosa, tu Lucy, que te dice buenos días con ese despertador.
1: Hola Radio Disney, soy Lucy y hoy mi esposo tendrá un día importante en la oficina. Por eso quiero enviarle este despertador con la canción Mejor que ayer. Mucha suerte, amor.

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1: Por ejemplo, Beatriz, que ya llegó al trabajo. Un abrazo para ti. Ahí estamos anotando los pedidos musicales también. Anita hermosa, tan hermosa ella como su apellido. Está full oyendo su radio, dice, desde temprano. Claro que sí, puedes enviar todos los saludos que quieras, Anita. Tú también puedes hacerlo. Ya te dimos nuestro WhatsApp, 945-796-202. Luego de 30 minutos de música sin cortes, los vamos a poner al aire para ti.
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0: Has cantado junto a Julieta Venegas, Limón y Sal aquí en Radio Disney 94.3. ¡Qué bonito! Y ahora vamos a cantar más, pero también seguimos atentos a los mensajes que envías al WhatsApp.
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1: Hemos disfrutado aquí en Radio Disney 94.3 no solamente estas extraordinarias canciones en estos 30 minutos de música sin cortes, sino también de tu cariño, sí, dejado a través del WhatsApp.
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1: Un saludo muy especial a una princesa que es una luchadora y prontito vas a estar como nueva, querida Isabelita. Ya sabes que toda la familia y tus amigos están pendientes de ti, te quieren muchísimo. Tu mamá Lorena también y tus amigos de Radio Disney también estamos contentos porque sabemos que pronto vas a estar muy bien, Isabelita. Beso inmenso para ti. También saludos a Indy, que se contactó tempranito con nosotros. Que te vaya súper bien. Ya estás en el trabajo, ¿verdad, Indy? Éxitos para ti. Bonito fin de semana. Hola, Margot, querida. ¿Qué nos dices?
2: Hola, Radio Disney. Les escucho desde Lima. Y acá estoy haciendo mis tareas, escuchando la radio.
1: Linda. Gracias, Margot. Tienes clases en la tardecita, entonces. Muy bien. Abrazo muy grande para ti, a concentrarse. La música dice que nos ayuda a que podamos captar mejor las cosas. Está bien, tú no pienses en la letra de las canciones, solamente en tu tarea. Acompáñate con la melodía. Un besito. ¿Y qué me dice Anita? Hola, Anita.
3: Día Radio Disney. Hoy quiero enviar un saludo muy especial para mi amiga Hildita, que estamos haciendo un tremendo desayuno a las dos, ¿ok? Teníamos tiempo que no nos veíamos. Preparé un rico café con leche, unos pancitos, con quesito, huevo revuelto, palta, y bueno, disfrutando de la mejor compañía. Gracias, Radio Disney.
1: Ay, las gracias a ti, querida Anita. Qué rico que están comiendo Hilda junto a Anita. Son lo máximo, chicas. Ellas están hermosas siempre, pero lo que nos encanta además es que son mujeres positivas, que irradian una energía bonita. Gracias por la sintonía y por supuesto a disfrutar de ese

desayuno. Ahora nos acompaña Carlos Vives, nos canta Te Dedico en Radio Disney 94.3.

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0: Estás en Radio Disney 94.3 y tú dímelo.
1: ¿Cómo va el tráfico?
0: Ay, ay, ay. Paciencia y buen humor. Hay retención en Avenida Aviación. Más de 10 minutos de demora en el tráfico. Similar situación se presenta en Paseo de la República. Más de 8 minutos. También hay retención en la Avenida Elmer Fosset. Más de 10 minutos de espera en el tráfico. Hola, Miguel. ¿Tú qué nos cuentas?
2: Buenos días, Radio Disney. Reporte del tráfico. Avenida San Borja Norte, cruce con San Luis. Uh-huh. Tráfico intenso debido a semáforos inoperativos. Uy, a seguir escuchando la música con Radio Disney, la mejor.
0: Esa es la actitud. Gracias, querido Miguel. Que tengas un extraordinario fin de semana. Entonces, sí, vamos a cantar, a bailar, a olvidarnos de la congestión vehicular. Y por eso nos acompañan Ryan Castro, Capo y Gangsta, La Villa en Radio Disney 94.3.

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1: Hola Radio Disney, quiero poner la canción de Dardos de Romero Santos y Pensé Royes. Gracias.

0: 21 de agosto. Bueno, estamos felices porque para nosotros todos los días parecen viernes, ¿eh? Gracias a ustedes, gracias a la excelente vibra que nos contagian. Gracias por estar desde muy tempranito con la radio que te escucha.
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0: ¿Qué tal? ¿Qué planes para este finde? ¿Te guardas? ¿Plan relax? ¿Vas a darte ese gustito hoy con la manchita de la ofi? Cuéntanos todo, ¿eh? A través de nuestro WhatsApp.
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0: Hay un tímido gringo, ¿eh? Todavía no está power, pero vamos a esperar a ver si más tardecito empieza el verano. ¿Qué tal? ¿Cómo va todo? Nos encanta acompañarte con Radio Disney Perú
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0: Y qué lindo, ¿eh? Llegar y encontrar muchísimos mensajes tuyos. Hola, ¿quién anda por ahí?
2: Radio Disney, fui sintonía desde acá, desde el RIMAC. Estoy Gracias. En compañía de mi bebé, Luna Sofía. Ajá. Por favor, complácenos con la canción de Sirena, si la tienen. Gracias, Radio Disney. Un beso.
0: Gracias, gracias, un besazo. Y esta sirena de la selva te acompaña hasta las 2 de la tarde. Mi nombre es Marilei, aquí en Radio Disney Perú.
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Gracias, Maluma Baby. Lindo. Ya viene tu pedido con Dani Úbeda en instantes, pero ahora, pregunta seria. ¿Hace cuánto que no renuevas ese electrodoméstico que ya necesita un cambio? Bueno,

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1: Hola, hola, chicos de Radio Disney. Me encantaría escuchar la canción Candadito de Dani Úbeda. Ay, qué linda.

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1: Noticias de Fórmula 1. Hay ruido de motores en Países Bajos. Hoy viernes comenzó el Gran Premio de Países Bajos, la duodécima fecha de la temporada 2026 de Fórmula 1. La actividad se inició con la primera práctica y podrá seguirse en vivo por Disney Plus Plan Premium. 10 de la mañana, 27 minutos, noticias y buenas noticias locales. Cienciano sigue haciendo historia a nivel internacional. Pese a caer 1-0 ante Botafogo en Brasil, el cuadro cusqueño avanzó a los cuartos de final de la Copa Sudamericana gracias al 6-2 global. Con 13 eliminatorias superadas, desplazó a Sporting Cristal como el club peruano con más series de eliminación directa ganadas en torneos Conmebol. Más noticias locales. Arranca la sexta fecha del torneo Clausura. Hoy viernes, FC Cajamarca recibe a Atlético Grau desde las 2 de la tarde, mientras que a las 5, Alianza Atlético será local ante Sporting Cristal.
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0: en varios países, casi en todo el mundo. Calvin Harris en radio dice, pero ¿qué pasó en tu vida el año 2011? Yo me convertí en mamá ese año. ¡Ah! A ver, cuéntanos también un poquito, ¿eh? Ya sabes, a través de nuestro WhatsApp.
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0: Claro, claro que tenemos por aquí tus mensajes. Hola, ¿quién anda por ahí?
2: Hola, Radio Disney.
0: ¿Cómo estás?
2: Aquí trabajando, sacando punches, escuchando
0: es.
2: Disney, ya que me da esos ánimos, energía para poder trabajar. Así con muchas ganas. Saludos.
0: Solo máximo, un besazo, hermosa. No nos dejaste tu nombre, pero igual, ¿eh? Gracias por dejarnos acompañarte aquí en Radio Disney Perú.
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0: ¿Quién más? ¿Quién más anda por ahí? Hello.
3: Hola, Radio Disney. Me gustaría escuchar Perdonarte para qué, de Emilia. Gracias.
0: No se diga más. Aquí está.

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1: Hola Radio Disney, soy Antonella y quería pedir la canción Me Cambiaste la Vida de Río Roma.
2: Hola, ¿qué tal? Somos Río Roma.
3: ¿Cómo tú?
2: Elegimos Radio Disney Perú.
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0: A los de Río Roma que llegaron a endulzar nuestra mañana con esta gran canción. Ah, a propósito, somos radio oficial de Río Roma en nuestro país, ya lo sabes, ¿ah?
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0: Y además, hoy arranca la preventa, ya están avisados. Hablamos de endulzar nuestro día. 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Y en instantes, un artista que nos encanta y que mañana estará de cumpleaños. No te la pierdas.
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1: Hola Radio Disney, me gustaría que pongan la canción Tuba, sí, de Reels B. Gracias.

0: La extraordinaria Mon Laferte tiene una premiación más en su amplia carrera discográfica. Va a recibir el premio de justicia social en los Hispanic Heritage Awards 2026 por su defensa de los derechos humanos, la igualdad de género y la justicia social. Esta ceremonia se va a realizar el próximo 10 de septiembre en Minneapolis. Así que bien, bien por Mon Laferte, que estaba en la radio que te escucha.
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0: Ya sabes, a esta hora tú te encargas de presentar tus tres canciones favoritas, ¿ah? Así que buscamos el triple de canciones. Déjanos tu propuesta en un audio al WhatsApp.
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0: Pero obviamente también queremos escuchar tus saludos, ¿ah? Hola, bella, ¿cómo
2: Buenos
0: estás?
2: Buenos días, Radio Disney.
0: ¿Qué tal?
2: El día de hoy quiero dejar un saludo muy especial para mi amiga Pamela Ortiz, que el día de ayer estuvo de cumpleaños.
0: Bueno, ¿ya?
2: Yo desde muy tempranito los escucho, desde las 5 de la mañana que me levanto a preparar el almuerzo y desayuno para mis niñas para que lleven al colegio. Y de ahí también los escucho a la hora que voy al gym, ¿no? Y quiero dejar saludos también para mis hijas, a Aleisa y Jana, y para mi esposo Gino, que el día de hoy está trabajando acá en casita. Gracias,
0: eso, Giovanna Bella, gracias por dejarnos ser parte de tu día a día, gracias por estar con Radio Disney. Así que para Pamela, un feliz cumpleaños y vamos a dedicarle la número uno de la semana con Fonseca y Juanes, antes que el tiempo se vaya.

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0: aparte de compartirnos lindas fotos familiares, de contarnos cómo va su día, nos dice, qué lindo escuchar a Faye. Aquellas épocas con la pañoleta en la muñeca, pantalón cargo y pensar que todo vuelve a la moda. Sí, justo le decía a Bri, tengo un pantalón palazo ahorita que se parece mucho a uno que usaba en la década de los 90. Ya dije mi edad, ya. ¿Dónde está la promo 90? A ver, que digan presente y cuéntenos cómo va este día. Y les voy anticipando que aparte de dejarnos su propuesta de triple de canciones, porque hoy tú puedes ser el elegido o la elegida a través de nuestro WhatsApp.
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0: 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Hoy sí o sí hay ganadora en un ratito más, así que estar súper, súper atentos a Radio Disney Perú. Mil gracias por todas las propuestas de triple. Crucen los dedos. En instantes sabremos quién es nuestro elegido o elegida.

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0: Y ahora sí, listos para escuchar a nuestra DJ invitada de hoy. Ha estado insistiendo, ahí perseverante todos los días mandando su audio y hoy le ligo, hoy viernes, a ver de qué se trata. Hello.
2: Hola, buenos días Radio Disney. Para programar el tipo de canciones para hoy, de Don Omar, Tabu,
0: ya,
2: Daddy Yankee, Limbo, y Chininacho de nuestra querida Venezuela, Niña Bonita. Gracias Radio Disney.
0: ¡Epa! No dijo su nombre, pero acá la tenemos, ¿sabes? Ya la tenemos agregada a los contactos. Es DJ Maritza. ¿Qué te parece su propuesta? Ya sabes, comenta a través de nuestro WhatsApp.
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0: Está súper pilas. Por aquí le vamos dando like. En

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0: pizza, como para no olvidarnos que hoy arranca el modo fin de a las 6 de la tarde, ¿ah? Lo máximo. A ver, comentarios por acá. Hello, buenas, buenas. ¿Cómo estás?
1: Excelente, Maritza. Con ese tipo de canciones, el cuerpo sabe que es viernes.
0: Eso, sabe.
1: Te felicito. Totalmente. Muy buena propuesta.
0: Muchas gracias, Bella. A ver, ¿qué más? Comentario por aquí. Hello, ¿cómo estás? A ver, vamos a darle play. Otra vez.
2: Muy bueno el triple. Le doy 100 de 100. Justo iba a pedir mi niña bonita de China y Nacho, dedicado para mis niñas.
0: Beso, beso para ellas.
2: Pero al elegir el triple, ahí la escuché. Gracias, Radio Disney.
0: Qué lindo, lo máximo. A ver, ¿quién más? Hola.
3: ¿Qué tal, Radio Disney? Uy, ese triple ha estado excelente. ¿Eh?
0: Eso.
3: Creo que ahí le vamos con todo, con todo, con todo.
0: Eso, super pilas. Gracias, Gianfranco. Hola.
4: Hola, Radio Disney. Me gustó el triple de canciones de Maritza. Le doy 10 de 10.
0: Eso, 10 de 10. Entonces, Maritza, ya escuchaste la aprobación del público de Radio Disney Perú.
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0: Todos estamos de acuerdo. Aprobadísima.

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1: ¿Qué pasa contigo? Dímelo.

0: como te habíamos prometido, mil gracias a todos los que han ido registrándose, participando, porque todos quieren pasar un momento familiar realmente especial. Por supuesto, gracias a Radio Dis de Perú y gracias a Go Enjoy City. Ya tenemos a una nueva ganadora. A ver, vamos a llamarla, a darle la sorpresa, a ver qué está haciendo a esta hora de la tarde. Ahí está. Hola, Vanessa, ¿cómo estás? Te llamamos de Radio Dis de Perú.
1: Hola, ¿qué tal?
0: ¿Qué tal, Vanessa? ¿Te inscribiste a través de nuestra página?
1: Sí.
0: A ver, cuéntanos un poquito, ¿hay peques en casa?
1: Mi niña, o la última, es Olivia, tiene 5, pero cumple 6 el 10 de septiembre. Yeah. Es una niña autista y TDAH.
0: Ya. Yeah.
1: Y es la engreída de la casa.
0: ¿Cómo se llama?
1: Olivia.
0: ¿Qué te parece si invitamos a Olivia, a algunos amigos, con la gente que tú quieras compartir? Porque acabas de ganar este pack para que vayas a Go Enjoy City con ella y la pases súper, súper chévere.
1: ¡Ay, qué genial!
0: ¡Felicidades! ¡Ay! ¡Felicidades! Muchísimas gracias, Vanessa.
1: Sí, te has alegrado el día.
0: ¡Qué linda, Vanessa! Un besazo para la bella Olivia. Diviértanse, manda fotitos, ¿eh? Queremos ver en las redes sociales.
1: Sí, gracias.
0: Un besazo, gracias por estar con Radio Dis de Perú.
1: Un beso,
0: felicidades, chao.
1: Gracias.
0: Y ya sabes, así como ella, si lograste inscribirte, bueno, si aún no lo has hecho, hazlo, ya sabes, a través de radiodisday.concursos.pe. En cualquier momento, un nuevo ganador o ganadora aquí en Radio Dis de Perú.

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1: Hay ruido de motores en Países Bajos. Hoy viernes comenzó el Gran Premio de Países Bajos, la duodécima fecha de la temporada 2026 de Fórmula 1. La actividad se inició con la primera práctica y podrá seguirse en vivo por Disney Plus Plan Premium. 12 y 45 minutos, noticias locales. Cienciano sigue haciendo historia a nivel internacional. Pese a caer 1-0 ante Botafogo en Brasil, el cuadro cusqueño avanzó a los cuartos de final de la Copa Sudamericana gracias al 6-2 global. Con 13 eliminatorias superadas, desplazó a Sporting Cristal como el club peruano con más series de eliminación directa ganadas en torneos Conmebol. Más noticias locales. Arranca la sexta fecha del torneo clausura hoy viernes. FC Cajamarca recibe a Atlético Grau desde las 2 de la tarde, mientras que a las 5, Alianza Atlético será local ante Sporting Cristal.
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0: súper templado de su esposa, ha dejado unas fotos hermosas. Y un saludo porque hoy es su cumpleaños, también igual de lindo. Por supuesto, ya tiene más de casi 8000 me gusta en tan solo poquitos minutos. Hay muchísimos comentarios también. Ahí estaba Luis Fonsi con un nuevo clásico, claro que sí. Una canción que forma parte de la historia de Radio Disney Perú, porque ya sabes que fue elegida como la primera número uno en aquel 2017. ¡Wow! Hace 9 años, increíble. El tiempo se pasa volando y por supuesto nosotros seguimos disfrutando de las canciones que tanto nos gustan en la radio que te escuchas.
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0: Sigo viendo las fotos en un sunset increíble de Luis Fonsi. Voy a tener que cambiarlo porque es demasiada luz. ¿Qué tal? ¿Cómo va tu rico almuerzo? Comparte con nosotros. Ya sabes qué hay de menú para hoy. Por aquí Sergio ya se animó. Dice, saliendo ahorita a almorzar, les cuento. El menú es de entrada ensalada de palta y de segundo pollo a la norteña. Se ve exquisito. Dice, ¿cómo es el pollo a la norteña, por favor? Y Luz, mientras, ¿qué te parece si vamos con tu pedido? Hello, ¿cómo estás?
2: Hola, Radio Disney. El tema que le pido, por favor, es Soltera de Shakira. Éxito, Radio Disney. Bye.
0: Bailamos.

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0: Ustedes son lo máximo, ¿eh? Y saben justo darme la yema del gusto, porque me encantan las fotos, ¿eh? Especialmente las fotos de comida.
1: ¿Qué hay para almorzar?
0: Y sobre todo probarla también, me gusta. Mari, qué hermosa foto, nos encanta esos colores de tu plato favorito. Me acabo de golpear con los lentes. Me encanta cómo le has tomado la foto en el almuerzo de hoy, pero ilústranos, por favor, cuéntanos.
2: Hola, chicos de Radio Disney, nosotros acá haciéndole provocar nuestro almuercito.
0: A ver.
2: Encontré en el mercado unas papitas nativas de Apurímac. Ya, para mí fue una sorpresa encontrarlas tan moraditas.
0: ¡Qué rico!
2: Pero
0: eso
2: son
0: es.
2: Riquísimas, no se pueden imaginar qué ricas que son.
0: Uy,
2: acá les mando la fotito con una ensalada fresca de zanahoria, tomatito, lechuga americana, su choclito y su milanesita de pollo.
0: ¡Qué rico!
2: Un almuerzo flash, porque hoy día tuve que hacer algunas gestiones y así de apuradita, aquí estoy. Pero siempre para mi comida va a ser amor. Ahí les mando la fotito, los quiero. Mari Velázquez, desde el centro de Lima.
0: Voy por esas papitas, por favor. Un besazo, buen provecho. Está rico el almuerzo, ella dice, súper sencillo, súper rápido, pero no, a mí me parece súper bien elaborado. Tiene mucho color, mucho sabor, tiene todo, sobre todo amor. Así que muchas gracias, Mari Bella, por estar siempre con Radio Disney Perú. Y aquí se animó a dejarnos su audio. Por favor, cuéntanos el menú de hoy.
3: Hola, amigos Radio Disney. Buenas tardes, buen provecho. Bueno, yo regresando de almorzar, me comí un rico pollo norteño, exquisito, con su arrocito, su pollito, su ensaladita de cebolla y su papita sancochada. Muy rico, con una ensaladita de palta que me acompañó con su respectiva agüita de manzana. Estaba
0: gracias.
3: Exquisito. Desde aquí de Tablada, Sergio, le mando un abrazo con mucho cariño y deseándole siempre bendiciones. Ya le envío fotos.
0: Gracias, Sergio. Sí, también para provocar ese pollito la norteña jugosísimo. Ah, buen provecho y gracias por estar con Radio Disney Perú. Su pedido está listo. Hello.
4: Hola, Radio Disney. Me llamo Luciana. ¿Pueden ponerme

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0: Que el sol está súper brillante, el gringo está bien power hoy, súper calor hoy, 25 grados de temperatura. Carlitos por acá nos ha compartido un recuerdo del año pasado, un beso Carlitos, un súper fanático de radio desde Perú.
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0: Se vienen sorpresas. Así que estar súper atentos a la radio que te escucha. Por aquí nos han compartido un video, qué rico, ¿eh? Hola Radio Disney, dice, aquí les comparto mi almuerzo. Un rico ceviche con chicharrón de pota. Uf, y una delicia, dice, con este solcito. Uf, saludos amigos de parte de Jesús, de San Juan de Miraflores. No se antojen, dice, no deja la postdata. ¿Cómo no nos vamos a antojar? Un besazo, buen provecho. ¿Quién más anda por ahí? Un flaco amigo.
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0: Gracias.

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0: hoy se inaugura el modo fin de a las 6 de la tarde para no perdérselo, por supuesto, aquí en la radio que te escucha. Mañana es día de ranking, así que de una vez haz la tarea, no lo dejes para el último momento. Apoya tu canción o canciones favoritas a través de nuestro WhatsApp.
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0: Ya viene el señor Locura, en un ratito más aquí a Radio Disney Perú. Mi nombre es Marilén, hasta mañana.

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1: Quiero programar la canción Antes que el tiempo se vaya, de Fonseca y Juanes. Gracias, Radio Disney.

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0: ¿Y qué tal, gente? ¿Cómo están? Buenas tardes. Viernes 21 de agosto, 2026. Viernes, por fin, tu cuerpo lo sabe, el mío también. Y estamos de vuelta en este horario loco, como siempre, en nuestro horario de siempre. Pero igual, si ustedes quieren que vaya a la mañana el despertador, ahí dejen sus comentarios, ¿sabes, gente? Y yo regreso cuando ustedes quieran. Así que ya lo saben. Eso es Radio Dice Perú 94.3, la radio que te escucha. Yo soy Gino y aquí estamos para pasarle grande y disfrutar de tus canciones y artistas favoritas con la variedad musical que tú buscas. Así que necesitas. Así que vamos con el merengue de Marshmello y Manuel Turizo en Radio Dice Perú 94.3.
1: Vamos, listo. Salud, muchachos, por esa mujer.

0: Salud.
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Ya sabes que siempre puedes estar aquí con nosotros acompañándonos mutuamente a esta hora de la tarde para disfrutar de la buena energía, buena vibra y sobre todo buenas canciones. Ha salido solcito, gente, así que a pasarla en grande. Vamos ahora con la Rosalía, que viene con ese temón Despechada. Y bueno, para los que no saben, ya también la versión remix tiene también hartas reproducciones en todas las plataformas digitales. Así que también chequeale ese radio, dice Perú 94.3.

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Y estamos de vuelta para enviarle un saludo muy especial aquí en Radio Dice Perú 94.3, la radio que te escucha, a una persona que está ahorita chambeando. Él chambea manejando su carro de taxi, obviamente, y él se llama Rómulo. Está escuchando Radio Dice Perú, así que Rómulo, te mandamos un abrazo enorme y también un beso gigante para Ani y para Mariela, que también están disfrutando de Radio Dice Perú. Así que ya sabes que en cualquier momento nos puedes escribir, dejar un audio, un mensajito escrito, contarnos en qué vas, en qué andas y obviamente disfrutar de la mejor compañía. Y por qué no, puedes pedir tu canción al 945-796-202. Vamos con Ali Yorgaki, capaz, el merenguetón en Radio Dice Perú.

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5 minutos para las 3 de la tarde y te voy a contarte lo siguiente, porque seguimos en las tardes de Radio Disney acompañándote con buena música para levantar la tarde. 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Ya lo sabes, y bajo más música viene El Amor de Mi Vida en Radio Disney Perú 94.3.

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0: 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Bueno, gente, como siempre, a esta hora llegó el momento del break, de relajarnos un toque y obviamente disfrutar de la mejor compañía, porque vienen esos 30 minutazos de música sin corte, sin interrupción, como siempre, en Radio Disney Perú 94.3.
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1: Y qué buenos 30 minutazos, gente, de música sin cortes, sin interrupción, aquí en Radio Disney Perú 94.3. Abrazos gigantes para Fiorella Espinosa, que ahí está escuchándonos como siempre y está conectadísima a la locura como tiene que ser. 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Y ahora vamos con este temón de nuestro querido Dani Úbeda, cantadito en Radio Disney Perú 94.3.

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1: Cienciano, el club peruano más eficaz a nivel internacional. Cienciano, que ayer perdió 1-0 en Brasil, clasificó a los cuartos de final de la Conmebol Sudamericana con un 6-2 en el global a costa de Botafogo, y engrandeció su rica historia a nivel internacional. Con 13 series superadas, desplazó a Sporting Cristal como el club peruano con más mata-mata superados en los torneos Conmebol. Y arranca la sexta fecha del torneo Clausura. Se pone en marcha este viernes la fecha 6 del torneo Clausura en nuestro país. Fútbol Club Cajamarca y Atlético Grau se están midiendo actualmente, mientras que a las 17 horas Alianza Atlético espera por Sporting Cristal.
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1: Hola Radio Disney, buenos días. Te pido la canción Darlos de Romeo Santos.

0: 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Así que ya lo saben, gente, dense una vuelta por ahí que está muy, muy divertido, muy chévere. Y obviamente también les comento que ya estamos buscando el triple de canciones y tú, o de repente tú, o tal vez tú, pueden ser los elegidos.
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0: Gracias, joven. Ahí está el número de nuestro WhatsApp para que envíes tu propuesta para el triple de canciones. Recuerda, 3 canciones de 3 artistas diferentes y canciones que no hayamos escuchado durante las últimas horas de programa. Vamos ahora con Music Sessions 53 en Radio Disney Perú.

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1: Sylvester Dangond.

Y estás escuchando Radio Disney Perú 94.3 y aquí seguimos en Tardes en Radio Disney acompañándote con buena música para levantarte esta tarde. 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Así que ya lo saben, gente, a entrar volando por ahí mientras seguimos esperando el triple de canciones, que ya falta muy poco, y vamos disfrutando de la bachata de Manuel Turizo en Radio Disney Perú 94.3.

0: Y ahora sí, gente, llegó el momento que estábamos esperando. Viene el triple de canciones. Y en esta oportunidad lo programa Renzo. Quiere escuchar One More Time, Worth It y Just The Way You Are para disfrutar del triple de canciones de hoy día, viernes 21 de agosto del 2026. Y recuerda que tú nos puedes comentar, obviamente, a nuestro WhatsApp, qué te pareció este triple.
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0: Quiero enviarle un saludo muy especial a DJ Curry, Juan Ramón y también a Félix Vega, que ellos han enviado unos triples que están espectaculares, gente, ¿eh? Por poquito se queda uno de ellos. Pero bueno, un abrazo para ustedes, chicos. Y Renzo, vamos con tu triple de canciones aquí en Radio Dice Perú 94.3.

Firmado por Renzo. Full inglesito, chévere, ¿eh? Para esta tarde cayó increíble. Félix nos pregunta, ¿gané? No, mi hermano, hoy día no ganaste, pero igual, gracias porque estuvo bueno tu propuesta para el triple. Un abrazo para ti. Y nos escribe Eric para decirnos buen triple de canciones. Nos escribe Andrés, aprobadísimo, me encantó la de Bruno Mars, Temón de Temones. Y nos escribe Antonio también para decirnos que el triple estuvo increíble, sobre todo también la de Bruno Mars, Just the Way You Are. Así que ya lo sabes. 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Vamos ahora con más música porque viene Camilo junto a Karin León con Una Vida Pasada en Radio Disney Perú, la radio que te escucha.

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1: Hola Radio Disney, buenos días, soy Marilyn. Quisiera escuchar la canción de Antes que el tiempo se vaya de Fonseca y Juanes. Gracias Radio Disney.

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Y bueno, gente, arrancamos ya con nuestra última hora de programa. Así como lo escuchas, rapidito pasó el tiempo y bueno, pues le estamos pasando increíble. Nos escribe Félix y pone, tengo tres señoras mayores en el carro que me mandaron a apagar la radio. No, pues ceñitos, ¿cómo van a hacer eso, apagar Radio Disney? Que lo prendan y avisa, pues, Félix, para enviarles saluditos y que se sientan más chéveres, pues, la

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Así que ya lo saben, gente. Vamos ahora con Shakira, que nos trae Te Felicito. Qué bien actúas en Radio Disney Perú 94.3.

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1: Radio Disney, soy Miluska y quiero escuchar Las Cosas Pequeñas de Prince Royce. Escuchándolos desde el Callao y

en la tarde. 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Así que ya lo sabe, gente. A comprar sus entraditas y si no, a escuchar siempre Radio Disney Perú 94.3, porque viene ahora ese temón de Bele que nos trae No Tiene Sentido en Radio Disney Perú 94.3, la radio que te escucha.

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0: gente, nos acercamos ya a las 6 de la tarde, son las 5:55. Eso quiere decir que ya viene el modo fin de gente, así que prepárense para disfrutar unas mezclas bravazas, loquísimas como siempre, y obviamente disfrutar de la mejor compañía. Así que prepárate para lo que se viene, y por qué no, también puedes empezar a enviar desde este momento también tus menciones y contarnos cómo vas en tu fin de semana, cuáles son tus planes, que vas a hacer hoy día, mañana, el domingo y demás, para ver si por ahí contagias un poco a Dios.
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0: Y hablando de ese señor, ya sabes, te quedas con Diego las próximas horas y también en el modo fin de hasta las 10 de la noche. Son las 5:56 de la tarde. Yo soy Gino, ha sido un placer acompañarnos y mañana sábado vengo. ¿Mañana a qué hora vengo? Como siempre, normal, a la 1 de la tarde, gente. Así que a disfrutar de una tarde loca como siempre. Y nos despedimos con ese temón de Mon Laferte y Juanes. Amárrame, gente, soy Gino. Y esos rayos dicen Perú 94 de Chócate.

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9: Hola amigos, ¿cómo andan? Comenzó el modo fin de. Eso significa que aquí en Radio Disney también oficialmente comenzamos a esperar sus saludos. Yo soy Diego y estoy más que feliz de compartir esta tarde con ustedes junto a la mejor

0: Hola, ¿qué tal? Radio Dice, buenas noches. Aquí estoy en modo finde con mi familia, haciendo unas compras y luego vamos a tener una tarde-noche de cine acompañado de una rica limonada y una canchita para todos.
1: Increíble. Oye, Carla, yo creo que me voy a copiar de tu plan, ¿ah? Porque es de mis planes favoritos quedarme en casa, ¿no? Un fin de viendo pelis y preparando canchita, por supuesto. Te mandamos un fuerte abrazo y no te despegues, que seguimos con mucho más acá en los

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Un fuerte abrazo a Vivi, que nos cuenta que está saliendo de Lima rumbo a Ica a pasar un fin de semana junto a su familia. Oye, me parece un planazo, Vivi. Espero que tengan un fin de increíble en familia, haciendo recuerdos increíbles también. Ahora seguimos disfrutando de las mejores mezclas en este modo fin de Radio Disney 94.

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1: Chicos de Radio Disney, disfrutando el Modo Finde. Son lo máximo, la música buenaza. Los felicito, un abrazote.
2: Faltable Mari Velázquez en este Modo Finde, siempre chambeando a full y acompañándose de la mejor música de Radio Disney 94.3. Más bien, andamos ya esperando que tú también, que nos estás escuchando, nos cuentes al WhatsApp de la radio, que es el 945-796-202, cómo activas este

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1: Noemí nos escribe al WhatsApp y nos cuenta que le toca chambear todo el fin de semana, pero que la va a pasar acompañada de su radio, Radio Disney 94.3. Un abrazo, un fuerte abrazo para ti, Noemí. Y si a ti también te tocó chambear todo el fin de semana, pues tranquilo, porque aquí en Radio Disney 94.3 tenemos la mejor música para acompañarte a activar este

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1: Hola amigos de Radio Disney, mi fin de es puro trabajar y trabajar, pero activo con otro modo, el más importante, el supremo. Estoy modo Disney, la mejor radio del Perú.

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1: Hola Radio Disney, soy Valentina Kadimanovich. Estoy activando el modo finde con mi mamá comiendo un rico ceviche. Saludos al mejor primo del mundo, Joselo y Sebas.
0: Gracias Valentina por siempre escucharnos. Valentina es un oyente fiel porque siempre veo que nos escribe ahí al WhatsApp todos los días. Así que le mandamos un fuerte abrazo y va a servir una gran mezcla. Así que no te despegues de los 94.3 Radio Disney.

0: mundo, el modo fin de... Un saludo para el amor de mi vida, Melissa Rodríguez, de parte de Paul mío, aquí en una cenita adelantando nuestro aniversario. ¡Saludos!
1: Felicitaciones a Paula por ser tan buen esposo, tan detallista, un claro ejemplo de cómo tiene que ser un esposo con el pasar de los años, creo yo. Espero que tengan una magnífica cena, acompañados, por supuesto, de la mejor música de Radio Disney 94.3.

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Un fuerte abrazo a Martín y a toda su promo del Colegio San Pedro que nos escuchan desde la movilidad del cole. Están saliendo un poco tarde del cole, ¿no? Me imagino que de clases extracurriculares o de asesorías. Pero ya todos nuestros amigos del Colegio San Pedro nos escuchan para activar este modo fin de aquí en Radio Disney 94.3.

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1: Hola Radio Disney, soy Valeria Palomino. Estoy activando en modo fin de. Mando saludos a todos mis amigos.
0: Lo máximo, Valentín, un fuerte abrazo para todos nuestros amigos de Puente Piedra que siempre están conectados y activando también su modo fin de aquí en Radio Disney 94.3.

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1: Hola Radio Disney, soy Pedro y estoy en modo finde. Hoy día viernes voy a hacer ejercicios en el Pentagonito y mañana sábado iré muy temprano a Pachacamac a pasar todo el día y así activo el modo finde. Gracias.

0: Hola Radio Disney, soy Jennifer Villafuerte y estoy activando el modo fin de mientras realizo mis tareas de la universidad. Un saludo para mis padres que los quiero mucho.
1: Un fuerte abrazo, Jennifer, para tus papás también, activando el modo fin de, pero al mismo tiempo cumpliendo con sus responsabilidades. No dejes de contarme tú también cómo activas este modo fin de al 945-796-202 mientras seguimos disfrutando de la mejor música de los 94.3 Radio Disney.

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